San Lucas capítulo 23, el versículo 33 y 34. Gloria a Dios. Dice, y como vinieron al lugar que se llama de la calavera, le crucificaron ahí, y a los malhechores, uno a la derecha y otro a la izquierda. Y Jesús decía, Padre, perdónalos, porque no saben lo que hacen. Y partiendo sus vestidos, echaron suertes. Estos días yo les he estado hablando un síntesis de la Semana Mayor, de domingo a domingo. El domingo de Ramos, de la entrada triunfal de Jesús a Jerusalén. Dijimos que si Cristo puede entrar mil veces triunfante a Jerusalén, pero si no ha entrado en nuestro corazón, en nuestra vida, ya carece de importancia la historia. El lunes, se llama lunes de autoridad, el Señor sentencia una higuera que ya no dé fruto y la higuera se secó hasta la raíz. Ese día también el Señor purificó el templo. El martes, se llama martes de controversias, lo confrontaron los grupos religiosos de aquella época, los fariseos, los saduceos, los herodianos, los doctores de la ley y los escribas. Todos le hicieron preguntas, la mayoría de ellas capciosas, con doble sentido, con mala intención, pero a todos les contestó con amor y sabiamente. Y les decía que sin duda, de todas las contestaciones que dio, sobresale, dada a César lo que es de César y a Dios lo que es de Dios. Dios no se mete en nuestros compromisos con la ley, con nuestros gobiernos, con nuestras leyes. Nosotros debemos ser buenos ciudadanos y cumplir. Cuando cumples como ciudadano, le estás dando a César lo que es de César. César representa el gobierno. Y cuando tú cumples con tus deberes espirituales, le estás dando a Dios lo que es de Dios. El miércoles de silencio, de retiro, se llama así porque el Señor no apareció en público. Lo pasó en Betania. El sábado antes del domingo de Ramos, Él lo pasó en Jericó, en casa de Zaqueo. Y de allí entró a la entrada triunfal. El lunes se regresó a Betania, el martes también, y el miércoles durmió por última vez aquí en la tierra, ahí en Betania. Yo digo que durmió, pues ahí pasó la noche, más bien podríamos decir. Porque ante la inminencia de peligro, de lo que representaba ya el jueves de intimidad y ya el viernes de crucifixión, nosotros a veces que nos preocupamos por problemas que tal vez vayan a suceder. A lo mejor los presentimos, nos imaginamos que va a suceder y eso nos preocupa mucho. Muchas veces son preocupaciones sin sentido y a veces que sufrimos por algo que pensamos que iba a suceder y no sucedió. Pero el Señor sabía que sí iba a suceder. ¿Quién puede dormir de esa forma? ¿Verdad? Ustedes que han tenido problemas, dificultades o que han pasado una noche sin dormir, ya me imagino yo ese miércoles. Yo tengo uno de mis himnos que se llama Jornada de mi vida. Hablo de la jornada del pueblo de Israel de Egipto a la tierra prometida. Y yo digo que el pueblo de Israel se enfrentó con un mar desafiante, con un desierto interminable, con serpientes ardientes, habladuría de gentes. Y llegando a Mara, las aguas son amargas, como las horas mías, tristes y largas. Y yo escribí eso porque yo sé que es pasar una noche sin dormir. ¿Qué quieres que por favor amanezca ya? Pues así me imagino que fue esa noche la que el Señor pasó por última vez aquí en la tierra. El jueves fue su día más ocupado, jueves de intimidad. A temprana hora, Él mandó preparar el aposento alto, donde celebró una fiesta con sus apóstoles. Y les platicaba que Jesús comenzó su ministerio en una fiesta y lo terminó en una fiesta. Él era altamente sociable. Él fue a muchas fiestas. Fiestas de su gente, de su pueblo, y gentes de gente profana. Algunos hasta enemigos de él, pero él asistió. El pueblo de Dios, especialmente el pueblo pentecostés, es un pueblo muy antisociable. Casi no asiste a fiestas que no sean de la iglesia y si va a haber baile
o tomado, cuánta cosa, nos sobran pretextos para no convivir con la gente. Ya ves que cuando vamos, nos convertimos en un aguafiesteros. No, cuando nosotros vamos a nuestras fiestas, vamos a estar con los amigos, a celebrar según su manera. Cuando yo haga mi fiesta, pues yo la voy a hacer cristianamente, de acuerdo a la ética cristiana, hasta donde me sea posible. Pero yo no voy a querer regir las fiestas de todos. Jesús asistía y era altamente criticado, ¿sí? Yo decía en mi cantata, cuando presenté a un muchacho que cantó, que yo lo casé. Dice que el día que yo lo casé, él venía entrado en copas. Yo no, primero no lo andaba oliendo, ni andaba investigando. Él dijo, me quiero casar, ¿verdad? Yo lo casé y listo. Pero ahora es un ministro, es un siervo de Dios, es un evangelista. Y así yo me he ganado a muchos que he casado que no son evangélicos, ¿eh? Muchachas que no son evangélicas, yo hicieron sus 15 años y más tarde las he visto en el camino de Dios. Yo he ganado mucho en eso. Y de eso yo lo aprendí de Jesucristo, que Él convivía con la gente que lo necesitaba. Y donde he sido pastor, yo les he dicho, yo soy el pastor, pero no me aten las manos. Déjenme servir a la comunidad, a mi comunidad. Yo soy un pastor, un siervo de Dios, y debo servir a ustedes y a los que no son de aquí, de la iglesia, ¿eh? Entonces, el Señor era altamente sociable. Tuvo una fiesta. Y dice la Biblia que ese día se despojó de su túnica y se puso un delantal y lavó los pies a los discípulos, ¿eh? Señal de su humildad. Dijo, ejemplo os he dado. Jesús era el maestro y enseñaba por sus milagros, que la Biblia registra 35, por sus parábolas, que la Biblia registra 52, por sus predicaciones como el sermón de la montaña, pero su cátedra número uno era su ejemplo. Muchas veces dijo, ejemplo se da. Y ese es la mejor manera de decir que somos cristianos. Por sus frutos los conoceréis, ¿eh? Entonces, lavó los pies a los discípulos. Luego instituyó la Santa Cena. Lo conocemos como la Santa Cena, la comunión, la Eucaristía, el pan y el vino, ¿verdad? Y ese día señaló al traidor y salió Judas de la reunión. Él instituyó la Santa Cena y después cantaron un himno. La única vez que dice que Jesús cantó un himno y se fueron al Getsemaní. Camino al Getsemaní, él pronunció la última de sus parábolas. Yo soy la vid verdadera. Y en el Getsemaní, como cantaba Ochoa en su himno kilométrico, ¿verdad? De 6 minutos, era un himno de permanencia voluntaria. Y ahí nos relató toda la historia, exactamente. El Señor ahí sufrió la agonía. Jesús ahí venció en el Getsemaní. Él no venció en la cruz. La cruz nomás era ya cumplir. Venció en el Getsemaní cuando le dijo a su padre, yo no quiero esta copa. Si es posible para ti, yo no la tome. No la quiero tomar. Y nada es imposible para su padre. Para Dios todo es posible, pero no le concedió su petición. Entonces él dijo, me someto a su santa y bendita voluntad. Hágase tu voluntad y no la mía. Ahí venció. Llegó con sus apóstoles, los levantó, ya lo estaba esperando una turba de soldados encabezado por Judas, que con un beso lo entregó. Ahí lo tomaron prisionero, y hay otros detalles muy bonitos que ya les expliqué yo a ustedes, pero de ahí lo tomaron preso, era como la 1 de la mañana del viernes, y lo llevaron ante el sumo pontífice. Y comenzó una serie de farsas de juicios. Ninguno era legítimo. Pero el Señor se sujetó, no dijo nada. Al fin fue sentenciado y lo coronaron, como eso de las 8 de la mañana, lo despojaron de su ropa, le pusieron una cruz y comenzó su vía crucis al Calvario. A las 9 de la mañana, él fue crucificado. A las 12 del mediodía,
hubo tinieblas. Cuando el sol está en el cenit, o está en la mitad del cielo, cuando está más brillante, hubo tinieblas. Para que alguien no dijera, es que ya se estaba metiendo el sol, es que apenas estaba saliendo. No, no, en pleno mediodía se oscureció el cielo, hubo tinieblas, las piedras se hendieron y el velo del templo se rasgó en dos. Hubo manifestaciones muy tremendas. Y ahí comenzó su agonía en la cruz y muere a las 3 de la tarde. A esa hora pronunció lo que comúnmente llamamos las siete palabras, que hoy va a ser mi tema el día de hoy. El sábado se llama Sábado del Sepulcro. Hay mucha controversia en esto, pero casi todos los teólogos, todos los hermanos que se dedican a estudiar la palabra de Dios y que nos hacen el favor de darnos su luz, sus conocimientos, estamos de acuerdo con ellos de que el Señor fue a predicar a los espíritus encarcelados, a las generaciones que vivieron antes que nosotros. Es lo que dice la palabra de Dios, ¿verdad? Y el domingo es el domingo, la gloria de la cristiandad. Jesús ha resucitado. Amén, hermanos. Eso es lo más bonito. Me gusta mencionar en Semana Santa cuando la conquista a la luna. Cuando Armstrong, que fue el primer astronauta que pisó la superficie selenita, estaban 44 millones de televidentes viendo la televisión. Entre ellos, Richard Nixon, que era el presidente de los Estados Unidos en turno. Y entre la gente que estaba ahí, estaba Billy Graham, el predicador más grande de todos los siglos. Y claro, por ser un hombre tan importante, ese hombre ha orado por 7 o 9, no estoy muy seguro, de presidentes cuando toman la posesión. Él es el que los consagra. ¿Se imaginan qué hombre es ese? Bueno, le ponían la cámara, que ahí estaba también viendo. Y cuando el astronauta pisó la luna, Richard Nixon brincó y dijo: estamos presenciando el acontecimiento más grande que ha visto la humanidad. Todos los millones aplaudiendo. De rato, Billy Graham pidió que lo sacaran su llamada al aire. Y era Billy Graham, ¿verdad? Sí, señor, sacaron su llamada. Dijo: pedí que sacaran mi llamada al aire, nada más para decirle al señor Nixon, con todo respeto que merece su alta investidura de ser el primer mandatario de la nación, decirle que está equivocado. Lo que estamos viendo no es el acontecimiento más grande que ha visto la humanidad. Ya ha habido 3. El nacimiento, la muerte y la resurrección de nuestro Señor Jesucristo. ¡Exactamente! Nixon, el mismo presidente, él no tuvo nada que decir, ¿eh? Y todo el mundo, de pie, señores, estaba diciendo Billy Graham la gran verdad. Entonces, estos días, la historia es de Jesucristo. Yo lo estaba diciendo yo en la mañana que estuvo en el radio, que él vivió 33 años, son 12,000 días. De esos 12,000 días, el evangelio, los evangelios, los 4 evangelios nos hablan de 1,000, no más, de 1,000 días. Los 23,000 días no sabemos nada de Jesús. Pero es mucho, 1,000 días. Nos bastaba con este último día, que son las últimas 24 horas de vida terrenal de Jesús. Porque en esas 24 horas, Él hizo lo que nosotros los cristianos, según la Biblia, tenemos de la humanidad, tiene 7,000 años. Pero según la ciencia, la cronología profana, tenemos millones de años. Pues no importa que sean millones, en todos esos millones no sucedió nada tan importante como en estas 24 horas. Porque en esas 24 horas Jesús consume la obra más grande, la obra de la redención. Entonces, esa es más o menos un síntesis de la Semana Mayor. Pero las siete palabras. Yo creo que las siete palabras, los predicadores cometemos a lo mejor hasta pecado,
porque como que menospreciamos las siete palabras, como que hacemos discriminación con ellas, porque las tenemos aquí las siete palabras, y yo digo, las tenemos en un baúl, y llega el viernes de la Semana Santa, lo abrimos, sacamos de la Biblia, le digamos las siete palabras. Pasa el viernes, lo metemos otra vez ahí, le echamos candado y hasta el año que entra. Y yo digo que ese mensaje debería escucharse seguido. Porque las palabras de Cristo son vivencias, experiencias personales. Y si todo lo que Él dijo era maravilloso, dicen, hablaba diferente que los demás. Hay mucha manera de hablar y de decir algo, ¿verdad? A mí ahora, cuando cumplí mis 50 años de radio, me preguntaron qué opinaba yo de todos los que hablaban tanto del radio, pero que no decían nada. Le digo, es que hay quien come sin hambre, y hay quien toma sin sed, y hay quien habla sin decir nada, sin tener nada que decir, ¿verdad? Entonces las palabras de Cristo no eran palabrería, abría su boca, era sabiduría lo que hablaba, ¿verdad? Él hablaba diferente. Entonces, si en sus parábolas, si en las bodas de Cana de Galilea, que era una fiesta, si en el mar, si en la montaña, sus palabras tenían un peso, una luz llena de sabiduría, ¿cómo serían sus últimas palabras? Bien pensadas. Iba a ser la herencia. No, era un legado que nos iba a dejar. Eran palabras muy grandes. Vale la pena que las escuchemos, no solo en Semana Santa, que las sigamos escuchando. Comenzando con la que yo leí. Ahorita les voy a decir dónde están las demás. Tengo aquí las citas, pues es que ustedes las quieren entender. La primera palabra, Padre, perdónalos porque no saben lo que hacen. Esa palabra es una de las que más necesitamos hoy. La palabra perdón. Necesitamos perdonarnos nosotros mismos. A veces que no somos capaces de perdonarnos nosotros mismos. Hay muchos que dudan de su salvación. Dios me ha perdonado. Estaré perdonado tan mal que viví. ¿Será verdad que estoy perdonado? Tienes que creer. La sangre de Jesucristo, su Hijo, nos limpia de todo pecado. Quedamos perdonados cuando Él nos perdona. Entonces, perdonamos a nosotros mismos. Cuando tú no logras perdonarte tú no puedes perdonar a nadie. Tú tienes que amarte tú antes de que amar a los demás. Entonces, perdónate tú. Perdona a tu pareja. Siempre es donde hay más dificultades. Muchos problemas en las parejas. Antier me hablaba un pastor platicando una historia terrible. Y digo yo, y siguen las ofensas en los matrimonios. Y hace tanta falta la palabra perdón. Porque a veces que vivimos juntos, pero algo que nos distancia, algo que nos divide, nos separa, y sin duda puede ser algo que ha dañado nuestra relación, y es una herida que no ha sanado. Damos perdón. Los padres debemos perdonar a los hijos. Los hijos, perdonar a los padres. Una de mis frases que yo tengo en mi libro, los hijos aman a los padres. Después los juzgan y jamás los perdonan. ¿Sí? Hace poquito una hermana nos mandaba un texto. Ore por mi abuelito que está bien malo. No, nunca ha sido buen abuelo, pero como quiera ore por él. ¿Eh? Siempre estamos pensando que papá y mamá no merecen nuestras oraciones ni nuestro cariño. Hay que perdonar a nuestros padres. Y muchos hijos piensan que los papás somos ángeles y que no nos equivocamos. Los papás somos igual que los hijos y todos hemos cometido errores. Aún ya viejos, eso no ha impedido que sigamos cometiendo errores. Entonces, perdonarnos. Perdona a tus hermanos, a tus hermanas,
a tus amigos. Ahora, cuando dijo, si tú no perdonas a tus hermanos, Dios no perdonará tus ofensas. Esa es una interpretación incorrecta que tenemos en la Biblia. Como que Dios nos está obligando, está tratando de sacar provecho de nuestras equivocaciones. Si tú no perdonas a tu hermano, tampoco te voy a perdonar yo. Como que Dios se venga, ¿verdad? No, si tú no eres capaz de perdonar a un hermano y tú vas con Dios, Dios te perdona. La Biblia dice que el único pecado imperdonable para Dios es no pedirle perdón, ¿verdad? Aunque tú no seas capaz de perdonar, Dios te perdona a ti. Él no es como nosotros, ¿verdad? Él no va a tratar de sacar provecho de las equivocaciones mías. En fin, esa palabra perdón nos hace falta. Los pastores, los consejeros que están al orden del día, es lo que más procuran que lleguemos a que las parejas, a que las personas distanciadas, a las que personas ofendidas lleguen a decirse, perdóname y te perdono. Perdónalos porque no saben lo que hacen. Jesús dijo, perdónalos porque no saben lo que hacen. Hoy tendría que decir, perdónales porque ya saben lo que hacen. Y yo diría todavía más, perdónales porque se hacen que no saben. ¿Verdad? Pero sí, perdónalos, es la palabra de Cristo, la primera palabra. La segunda, se la digo a un ladrón. Estaban yo les platiqué en una ocasión la historia de Dimas. La Biblia no menciona el nombre, pero el de la derecha se llamaba Dimas, el de la izquierda se llamaba Gestas. A uno se le llama el buen ladrón y el otro el mal ladrón. Los dos eran buenos a robar. Y los dos eran malos porque los pescaron, ¿verdad? Así que no hay a cuál irle. Pero eran dos ladrones. Y los dos estaban hablando palabras soeces contra Jesús. Pero uno de ellos reflexionó. Dijo, mira, tú y yo no somos angelitos. Tú sabes quién somos. Tú y yo somos ladrones. Hemos matado. Hemos lastimado a mujeres, a niños, ancianos. Merecemos, estamos pagando lo que debemos. Pero qué mal hizo. Yo creo que Jesús pudo haber dicho, vengan a acusarme, por favor vengan. Que vengan los 5,000 que les di comer. Que vengan los 10 leprosos que sané. Que venga Lázaro que lo resucite. Que venga el paralítico de Betesda que lo hice caminar. Que venga el ciego Bartimeo que lo hice ver. Vengan a acusarme. ¿De qué? Este hombre es un santo.

no es una palabra de alabanza. Algunos salmistas la acostumbran como palabra de alabanza, pero una palabra de protesta. Porque Osana quiere decir salve ahora. Porque miles de años estaban predicando, vendrá un Redentor, vendrá el Mesías, seremos libertados. Vendrá, vendrá, pues nunca vino. De Malaquías a Mateo hay 400 años que se llaman 400 años de silencio. Ya no hubo predicador, ya no hubo profeta, ya no hubo sacerdote que dijera, viene un Redentor. La gente ya no creía. Cuando Jesús llegó, otra vez con el mensaje de la redención, decían, salva ahora. Ya no queremos como los demás que nos prometieron y pasaron miles de años y nunca sucedió nada. A mí en México dicen que un día va a estar el peso igual que un dólar. Y yo sí creo, pero ¿cuándo? Dicen que va a haber seguridad. Que otra vez vamos a poder dormir en la calle y andar a las 12 de la noche, a la 1 de la mañana, los niños jugando en los patios. Y yo sí creo, pero ¿cuándo? Yo creo que un día va a haber una reforma integral, pero ¿cuándo? Son promesas y la gente se fastidia de puras palabrerías. A Jesús le dijeron, salva ahora. Si nos vas a sanar, sánanos ahora. Si nos vas a salvar, sálvanos ahora. ¿Y qué le dijo al ladrón? Hoy estarás conmigo en el paraíso. No mañana. Hoy estarás conmigo en el paraíso. Dice, ¿cómo se bosqueja la segunda palabra? Hoy estarás conmigo en el paraíso. Hoy, qué prontitud. Estarás, qué seguridad. Conmigo, qué compañía. En el paraíso, qué lugar. ¿Qué palabra? Sigue todo lo que prometió. Hoy estarás conmigo en el paraíso. Y llegó al cielo con un pecador. Todo lastimado, todo herido, todo sangrante, todo oliente a saliva de soldado romano. La espalda toda lacerada con 39 azotes. Mira, que está, así viene el rey de reyes al cielo, a su trono. Pero miren lo que traigo, un pecado. Este es el primero de millones que ahora somos salvos por la sangre gloriosa de Cristo Jesús. Amén, hermanos. La segunda palabra. La tercera palabra es la más tierna. Es una palabra familiar. Jesús a su mamá nunca le dijo mamá. Nunca le dijo madre en público. Porque él sabía que íbamos a ser un ídolo de su mamá, ¿verdad? Aunque María merece mucha admiración de nosotros. Nosotros admiramos tanto al apóstol Pablo que los predicadores dicen que predicamos 10 palabras y 7 mencionan a Pablo y 3 a Jesucristo. Todavía otros tenemos ídolos que no son precisamente personas, ¿verdad? Y a María, la religión le ha quitado un honor muy grande. El ángel del Señor dijo, bendita entre todas las mujeres. Bienaventurada María. ¿Cómo no? Si fue el vaso que Dios escogió. Nosotros vemos, cuando hablemos de nuestra hermana mayor, podríamos decirle, hagámoslo con reverencia, con respeto. Fue la madre de nuestro Señor Jesucristo aquí en la tierra. Y si yo pido respeto para mi mamá, pues Jesús, ¿cómo no? ¿Verdad? Entonces, la vio ahí que estaba llorando. Llorar es poco. ¿Quién sabe cómo olía pobre María? Dicen, cuando se muere tu esposo, eres una viuda. Y cuando se muere tu papá, eres una huérfana. Pero cuando se te muere un hijo, ¿qué eres? No hay calificativo. Yo puedo decir que andaba a ser una mujer con el corazón destrozado. Telma escribió, que sálvame de la locura, dice en su himno. Y yo conozco muchas mamás que se han vuelto locas. Y más cuando muere su hijo trágicamente. No, y luego todavía nosotros los cristianos menospreciamos a esas

antes. Que Dios nos perdone, porque no sabemos apreciar la gente que Dios ha usado y ha puesto cerca de nosotros para ser bendición. Bendita sea María. El Señor la vio, mi madre, y ahí hizo algo muy bonito. Sus hermanos de él no eran cristianos, no lo seguían. Nomás estaba Juan, el más joven de los apóstoles. Y entonces le dijo, ¿a quién dejo mi mamá? ¿A quién se le encargo? Qué bueno que está aquí, Juan. Mujer. No le dijo mamá, pero le dijo, mujer, he ahí tu hijo. Él se va a hacer cargo de ti. Él va a tomar el lugar mío. Hijo, he ahí tu madre. Te la voy a encargar. Cuídamela, por favor. Y fíjese, Pablo le dice a la esposa de José, de Simón, el que tomó la cruz, que llevó la cruz, a la esposa de él, la mamá de Rufo y de Alejandro. Pablo le dice, la mamá de Alejandro y Rufo y también madre mía. Le digo mamá. Entonces Juan, decirle mamá a la mamá de mi Salvador, que lo hago. Yo pienso que aunque no se le hubiera encargado, él le hubiera dicho, hermana o señora, madre, no te preocupes, yo te voy a apoyar. Y la tomo. Esa palabra me gusta mucho y ustedes me han oído mencionar. Le dijo, mujer, he ahí tu hijo. Él no es tu hijo, pero míralo como si fuera tu hijo. Y yo digo, si todos los papás, si todas las mamás, en cada joven, en cada muchacha, viéramos a un hijo o a una hija, no existirían calificativos como marihuano, borracho, malviviente. No. Porque si yo me estoy viendo a mi hijo o a mi hija, aunque sean lo peor, yo voy a sacar el mejor calificativo para ellos. Yo les platico que cuando yo iba siempre a México, regresaba a la 1, 2 de la mañana, y viernes y sábado, el fin de semana era terrible. Muchos jóvenes borrachos, o quién sabe cómo vendrían. Y yo venía cruzando el puente y nunca me gustó meterme entre los demás. Yo agarraba el lado de la acera, de la banqueta. Por ahí pasaba la gente a pie y por ahí iba yo al pasito, no importa. Y es más, después hasta me gustó, porque un día como iba a ir a ver ahorita, pues la gente pasaba por ahí y alguno me conocía, hermano, ¿cómo está? Y luego un hermano hasta una ofrenda me dio. No, de ahí en adelante iba yo ahí con una mano y con la mano iba así. A ver si caía algo más, ¿verdad? Pero yo veía todo eso. Y como iba a la mera horita, y era como la 1 o las 2 de la mañana, y venía dos muchachos de unos 18 años y una joven como de 15, muy bonita, como son las muchachas de 15 años. Y la traían, ella traía, los traía abrazados del cuello así y venía arrastrando los pies. Y ahí la llevaban. Sería su hermanita, su amiga, no sé qué. Y cuando pasaron por donde yo estaba, quiso brotar en mí el papá, o el religioso, o el pastor, o el que se considera muy, muy bueno. Y quise juzgar, dije, ¿quién será esa chamaca? ¿Quién serán los padres de esa muchacha que mira dónde anda? Cálmate, Piña. ¿Y sabe qué? Que era tan bonita que se parecía a mi hija, la menor, mi hija Maggie, que tenía en esos días 15 años. Si esa muchacha fuera mi hija, ¿qué iría yo a decir? No. La engañaron, la emborracharon, mi hija no es así, mi hija es buena, mi hija es una santa, porque era mi hija. No es tu hijo, pero míralo como si fuera tu hijo. Tengo una anécdota muy bonita en mis ilustraciones de una cuervita. Las cuervas son negras,
No por negras, pero no son bonitas como las palomas. Y andaba un gavilán ahí y digo, señor gavilán, quiero hablar con usted. Sí, aquí tengo mi nido cerquita y tengo unos hijitos recién nacidos. No se los vaya a comer, por favor. Digo el gavilán, ¿cómo son tus hijos? Un plumaje sedoso. Unos ojos grandes, bonitos. Son los más bonitos del bosque. Digo el gavilán, no, no, no, no, no, no me los como. El otro día que llegó la pajarita al nido, ahí estaba el gavilán con un palillo. Acaba de almorzar. Señor gavilán, yo le pedí que no se comiera mi ni. No, no me los comí. ¿Cómo que no? No. Sí comí unos, pero tú dijiste que eran los más hermosos del bosque. Esos eran los más feos. Eran los de ella. Pero los había visto con ojos de mamá. ¿Eh? La mamá de Dani dice que eran el niño hermoso. Ustedes pueden imaginarse eso. Así ve mamá, así ve mamá. Entonces, dice, mujer, él no es tu hijo, pero míralo como si fuera tu hijo. Papá, mamá, veamos a la juventud con ojos de padres. No seamos crueles. Nosotros estamos en contra de la juventud. Nuestros jóvenes no son malos, ellos tienen problemas. Necesitamos ver por nuestros hijos y mira por los demás. Qué palabras de Jesús. Y luego, hijo, he ahí tu madre. Ella no es tu mamá, pero mírala como si fuera tu madre. Y yo digo, si todos los hombres en cada mujer viéramos a mamá, no hubiera tantas violaciones. Cualquier mujer, cualquier señorita podría andar a la 1, 2 de la mañana en la oscuridad, porque habría respeto. Pero nos hemos olvidado de las palabras de Cristo. Ella no es tu mamá, pero mírala como si fuera tu madre. Queridos hermanos, amigos, varones de la iglesia, jóvenes, Dios nos ayuda a ver con mucho respeto a una mujer. Veamos en cada mujer a mamá como Cristo nos lo pidió. No es tu mamá, pero atiéndela como si fuera tu madre. Y Juan así lo hizo. Jesús, ya para morir, no se olvidó de su mamá. ¿Qué sentencia, qué palabras tan duras para los que sí nos hemos olvidado de papá y de mamá? Son palabras de Cristo, las últimas que él dijo. Y debemos tenerlas muy en serio. La quinta palabra, no, la cuarta palabra, el Señor dijo algo que muy humano. Elí, Elí, sabactani, que en nuestro idioma quiere decir, Dios mío, ¿por qué me has desamparado? Esa palabra, ¿por qué me has desamparado? Es la que más se encuentra en los Salmos. Y los Salmos son el libro que nosotros más leemos, de toda la Biblia, es el que más leemos, porque contiene expresiones como esas. Porque ¿quién de nosotros no se ha sentido solo, abandonado, desamparado? Que a nadie le importa mi tristeza, mis lágrimas, mi hambre, mi pobreza, mi soledad. Y hemos muchas veces sentido, hemos sentido solos. Yo escribo himnos y entre lo que más he escrito es de soledad. Y alguien me dijo a mi piña, usted vive entre la gente, mucha gente. ¿Por qué escribe tanto de soledad? Porque yo la he vivido, yo la he sufrido mucho. Sí está rodeado de gente y te abrazan y te felicitan y cuando y te preguntan por el radio y te preguntan por los himnos y te preguntan por tus campañas, te preguntan por tus cantatas, pero ¿quién pregunta por ti? ¿A quién le interesas tú? Y es donde uno se siente mal, ¿verdad? Personas como yo,
que a veces vas entre miles de personas y llega la noche en que tienes que estar solo y eso es muy terrible. Eso es muy terrible. Entonces, el Señor aquí sintió el abandono de su padre. También, queriendo contestar esta palabra, no ha sido fácil para los teólogos, pero casi todos coincidimos en que en ese momento Jesús, Dios no le dio la espalda a su hijo, sino la negrura, las tinieblas de todos nuestros pecados que estaban sobre él. Y Dios no convive con el pecado. Y todo el pecado de la humanidad estaba sobre su hijo. Él no pudo ver eso. Y cuando quitó su mirada, Jesús lo sintió. Padre, no digas que no me abandones. Te necesito. Yo te necesito. Y ahí dijo una palabra bien humana que nosotros le hemos vivido muchas veces. A lo mejor tú has pasado por momentos así en que has reclamado a Dios, Dios, hasta yo tengo un himno, se llama ¿Por qué, Señor? ¿Por qué tenía que ser yo? ¿Por qué? Pero ahí están las palabras de Cristo diciéndonos, si yo he vencido, tú también vas a vencer. Yo te fortalezco, yo sé, pero eso como tú piensas a Dios, ayúdame, Señor, tú me conoces. Y tú tuviste hambre como yo, tú lloraste como yo, a ti te abandonaron tus amigos, te dejaron solos, hasta los que te juraron eterno amor se olvidaron de ti, estabas solo. ¿Cómo no nos va a comprender a nosotros? ¿Verdad que sí, hermanos? ¿Por qué me has desamparado? En la quinta palabra el Señor expresó: tengo sed. La sed, aunque él fue crucificado a las 9 de la mañana. Y murió más o menos a las 3 de la tarde, 6 horas colgando de la cruz. Perdió su sangre y el agua, deshidratado, la boca seca. Era sed física, pero peor que esa sed era su sed espiritual. Tengo sed de ver al mundo pecador abrazando a mi Padre. Tengo sed de ver a mi Padre abrazando a la humanidad. Tengo hambre de ver al mundo reconciliado con Dios. Ese era un hambre espiritual. Y yo, cuando pongo un himno que se llama, como el ciervo que brama por las corrientes de las aguas, así clama por ti, Dios es el alma mía. Yo digo, tener hambre y sed de Dios es un síntoma saludable. Ojalá que sentamos nosotros esa sed y esa hambre de las cosas espirituales. En la sexta palabra, él dijo: he concluido mi trabajo. Ninguna obra humana, el que la comenzó la terminó. Los mejores inventores que nos han legado sus conocimientos, no, no, su obra quedó a medias. Se está perfeccionando. Ni siquiera el más nuevo de los científicos que nos dejó la tableta y el iPad, él no terminó. Ya ha habido como 3 o 4 iPads nuevos. Solo Jesucristo es el único que terminó, comenzó la obra y la terminó. El Señor, la salvación tuya y la mía, Él la consumó hasta el fin. Y yo respeto a aquellos que dicen que pueden perder la salvación. Y yo los exhorto a que tengan cuidado cuando digan eso. Si tú dices que puedes perder la salvación porque desconfías de ti, estás correcto. Pero si dices que pierdes la salvación porque desconfías de Cristo, estás equivocado. Hace poquito me dijo un hermano que le dijo a una persona que él quiere mucho. Le dijo: yo tengo miedo de que tú vuelvas a ser como eras antes. Y él le dijo: pues no estás desconfiando de mí, estás desconfiando del que cambió mi vida. Y yo desconfío de mí, pero de mi Señor, yo no. Y en lo que él hace, lo hace bien hecho. Entonces, la salvación que él hizo es eterna y por él estaremos un día en su presencia.
Y para terminar, su última palabra. Padre, en tus manos encomiendo mi espíritu. Y murió. Esa palabra puede ser nuestra hoy. Jesús dijo, en tus manos encomiendo mi espíritu. En esta tarde al orar, ¿qué quieres poner tú en las manos de Dios? Él puso su espíritu. Pues yo como papá, a mis hijos, luego. Yo los pongo en tus manos, Señor. Mi matrimonio, yo lo pongo en tus manos, Señor. Mi casa, yo la pongo en tus manos. Mi familia, yo lo pongo en tus manos. Y como pastor, yo pongo en tus manos esta capilla tan bonita, que no nos la ven a tumbar, ahora que tenemos un templo bien hermoso, que falta bien poquito para tener un templo grandote y bonito, que no nos la tumben, la queremos mucho, y aquí está la obra de todos ustedes. Pongo en tus manos tu obra que tú nos has dado, nuestro ministerio. Voy a orar, y quiero orar con las palabras de Cristo. Esta tarde, Señor, en tus manos encomiendo mi espíritu. Y yo lo voy a poner a Dios, encomiendo a mi congregación. Encomiendo todas estas familias. Encomiendo todos estos jóvenes. Encomiendo todos estos niños. Estas mujeres, estos hombres. Los encomiendo en tus manos. En tus manos encomiendo el proyecto, el sueño que tenemos, que esperamos muy pronto sea una realidad, Dios. Todo eso yo lo vengo a poner en tus manos. Y él ha dicho, el que esté en mis manos, ¿quién me lo arrebatará? ¿Quieres orar conmigo? Ponte de pie. Y si alguno quiere venir aquí en la incomodidad, puede venir al frente. Y si no, ahí donde estás. Pero ora conmigo. Ora esta palabra. Si no has podido perdonar, di perdóname Dios, pero ahora yo voy a perdonar. Y yo quiero estar contigo en el paraíso. Yo quiero ser responsable de mis padres como tú nos lo enseñaste. No me desampares. Tengo sed de ser feliz. Ayúdame a terminar mi trabajo. Y en tus manos encomiendo mi vida. Amoroso Padre Celestial, te doy muchas gracias esta tarde por estar en tu presencia. Qué palabras tan bellas, tan hermosas, Señor, las que tú dijiste. Yo, hablando de perdón, perdóname por la incapacidad mía para no decirle a mis hermanos tanta belleza que hay en estas palabras tuyas, tanta sabiduría, tanto amor. Palabras llenas de ternura para nosotros y estamos incapacitados para decir y perdónanos, Padre, pero eran palabras del cielo y nosotros somos de la tierra. Pero gracias por tus palabras. Ayúdame a perdonar. Ayúdame, Señor, a preocuparme por los demás. Ayúdame, Padre Santo, a preocuparme por mi familia. Señor, y en mi desamparo, en mi soledad, permite que yo pueda contar contigo. No me dejes, Señor, en los momentos que yo más te necesito. Porque cuando más te necesito, es cuando menos te merezco. Yo quiero tener sed de ver un templo terminado y lleno de almas, glorificado en tu nombre. Señor, ver nuestro ministerio, Señor, adelante. Tengo sed de ver a las familias de mi iglesia felices, triunfantes, a sus hijos crecer, verlos felices. Y yo tengo sed, Señor, de felicidad para las familias de mi iglesia. Y la salvación de sus hijos, yo las pongo en tus manos. Tú eres el único que puedes comenzar la obra en ellos y terminarla. En tus manos encomiendo mi oración, mis peticiones, encomiendo mi iglesia. Pongo en tus manos mi familia, mis hijos, tanto mis hijos que me has dado, Señor,
como también mis hijos espirituales. Te pido la bendición para la iglesia y para todos. Y lo que mis hermanos están poniendo en tus manos, Señor, yo declaro que eso que están poniendo en tus manos hoy es una oración. Hoy es una petición. Mañana es un testimonio. Que así sea. Bendice a todos. En el nombre glorioso de Cristo Jesús. Amén.

0: Gloria a Dios. Bonita la palabra de nuestro Dios, hermanos, en esta noche, ¿verdad? Dios habla en nuestra vida de una manera especial y, bueno, pues, hoy es el día. Hoy es el día, Cristo le dijo a ese pecador que estaba en la cruz, hoy. Hoy es el día de un cambio de vida, de carácter, de manera de vivir. Hoy es el día, hermanos. Y lo siguiente estarás. La seguridad de que Dios está con nosotros, no importa las adversidades, no importa lo que venga a nuestra vida, tenemos esa seguridad que tuvo el malhechor, el estar al lado de Dios y de compañía, conmigo, Él está con nosotros y el lugar en el paraíso. Dios nos promete un mundo mejor si Él está en ese mundo con nosotros. Entonces bendecimos a Dios por la palabra de nuestro Dios en esta noche que nos trae y los que estuvimos en estos servicios de recogimiento espiritual para nuestra vida, que nos ayuda a ser mejores hijos de Dios, a ser mejores a prójimos con nuestros hermanos. Bueno, les motivamos a que el domingo estemos aquí a celebrar la resurrección de nuestro Señor Jesucristo y nosotros sabemos que Él está vivo y vive para siempre jamás. Vamos a ser despedidos, hermanos. Bendito Dios y buen Padre Celestial, en esta noche te damos gracias. Gracias, Señor, porque su palabra siempre viene a ser ese bálsamo que necesitamos para seguir adelante. Dios, gracias porque como ese malhechor, Señor, un día usted vino a nuestra vida, usted cambió nuestra vida, usted nos dio la seguridad que está con nosotros, nos otorgó su bendita compañía, Señor, y creemos en un mundo mejor, en un mundo, Señor, donde va a reinar la paz, el amor, Señor, porque vamos a estar en su compañía. Esperamos su venida, Señor, en el nombre de Jesús. Ahora, Dios, damos gracias por este momento de adoración, por este momento de edificación para nuestra vida, Señor, y nos disponemos a despedirnos de este lugar. Pero no de su presencia, Señor, pedimos que su presencia sea un reflejo vivo en nuestra vida, Señor, y que el mundo pueda ver esa presencia en nosotros. En el nombre glorioso de Cristo Jesús, nos despedimos en paz. Amén. Dios los bendiga, hermanos, y estamos despedidos. Les esperamos el domingo a la casa de Dios.
1: Thank you.

Ya cuidado, ya no tienes todo coordinado, ya.

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hijo mío, no te olvides de mi ley y tu corazón guarde mis mandamientos, porque largura de días y años de vida y paz te aumentarán. Fíate de Jehová de todo tu corazón y no estribes en tu

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días, muy buenos días tengan todos y cada uno de ustedes a esta hora de la mañana. Soy feliz con la vida que Cristo me da. ¡Ay, claro que sí! Encantado de la vida de poder compartir con todos y cada uno de ustedes. ¿Cómo están? ¿Cómo amanecieron? ¿Qué me cuentan? ¿Qué me platican? Se acaban las vacaciones, las escuelitas bíblicas de verano llegando a su etapa final. Así es de que les saludamos con mucho gusto aquí a través de los sábados norteños de Cantares, el ranchero de Cristo, cantándonos el bonito tema, nada me faltará. Los protestantes de Linares, oiga, desde Ohio, desde Nuevo León y sus alrededores. ¿Y dónde mero está usted? ¿Dónde se encuentra? ¿Dónde se halla? Que lo busco y lo busco y nada que los veo. Bueno, pues usted que está en el norte, en el sur, en el oriente, en el poniente, en las brechas, los ranchos, los ejidos, les saludamos aquí a través de los sábados norteños de Cantares. Bendecido fin de semana para cada una de las familias aquí representadas. ¿Cristo viene, mi amigo? ¿Cristo viene, mi amiga? ¡Claro que sí! ¡Cristo viene! ¿Está usted preparado? Vamos a prepararnos, pero vamos a seguir adelante trabajando y echándole muchas ganas en la obra de Dios.

que nadie se quede dormido, sino que esté con la lamparita bien encendida y echándole muchas ganas. Así es de que así le damos la bienvenida a todos y cada uno de ustedes en su programa Despertar Norteño, aquí a través de Cantares. Les agradezco mucho, su servidor Vitoriano, saludándoles en este fin de semana. De lunes a viernes, Ben Piña. Los sábados, pues su servidor. Y los domingos, el Pastor Chayito, para que usted no se me quede dormido y se vaya preparando para ir a la escuela dominical. Les saludo a la gente de Indiana. Hay mucho auditorio por allá en Indiana, en Norte Carolina, donde ya van pasando los días, se está acercando la hora y allá la felicidad, oiga, no para, no para. ¿Usted también anda contento y feliz? Bueno, pues el día de hoy tengo patrocinador. El día de hoy le agradezco al primo, una vez más el primo, pues es que se está sirviendo con la cuchara grande, los protestantes de Linares aquí presentes. Así es de que yo espero que usted disfrute de uno de los temas, que traiga ese mensaje que usted necesita a su corazón. A lo mejor su semana fue muy buena, a lo mejor ahí tuvo altibajas, oiga, como que sí, como que no, pues ánimo a seguir adelante, porque Cristo viene por su iglesia. Ánimo y saludos aquí a través de los sábados norteños de Cantares. Después de este tema empiezan los saludos, empiezan los agradecimientos. Hay gratitud en su corazón, lo quiere compartir para luego estar de suelte el grito y encantado de la vida. ¡Ay, ay, ay!

será ese día, gozoso en nuestro corazón, la venida de Cristo Jesús. Que así sea, mi amigo. ¡Saludos! Y ahora sí, vamos a saludar desde Rubén Chávez, desde Rode Herrera, desde Elizabeth Sosa Leal, Zafiro Radio, la primera estación que se conecta y nos está compartiendo. Ya viene la marcha, ya viene la marcha. Y de oración, allá en Galeana, Nuevo León, próximamente al aire Zafiro Radio y sus enlaces. Un saludo muy especial, agradeciendo que nos estén acompañando y compartiendo a esta hora de la mañana. Y así Zafiro Radio sonando fuerte allá en lo alto de la montaña por la 100.5 FM y también sonando por acá en la frontera norte de Tamaulipas, Radio Cristiana Vida Nueva, la 92.5 FM se hace presente desde Vallehermoso, Tamaulipas. Ay, ay, ay, ando lejos de Vallehermoso y dirá, pues lo oigo muy alegre, lo escucho muy contento y anda como encantado de la vida. No se crea, oiga, no se crea tanto de lo que le digo porque de repente se me sale una lagrimita, pero al ratito, patitas, ¿pa' qué te quiero? Me voy para el poblado El Relito a ver a Lencho Ramos, a ver cómo se anda portando el hombre con eso de que ya rebasó los 100 años. No, pues dirá usted, ¿todavía ando trotando? Bueno, pues para adelante. Así es de que váyanse preparando con el mole, con el asado de puerco. I don't know what's going on, pero bueno, vamos a disfrutar de la familia. Eso me gusta. Disfrutar la compañía rodeado de tus seres queridos. Así es de que familia de Cantares, les mando un abrazo no pequeño. No pequeño, ¿para qué? Haga de cuenta como que va como el viento. Por cierto, están soplando aquí en la frontera norte mucho aire, mucho viento. Para los que estamos bien delgaditos, abrácese del poste. Los que estamos centrados en peso, pues ¿para qué se preocupa? Usted disfrute de este clima, sea caliente, sea fresco, con aire, sin aire, con tierra o sin tierra. Nomás no me eche tanta, oiga, nomás no me eche tanta. Un saludo para Odilia de la Cerda. Dios me la bendiga, mi amiga. Un abrazo fuerte. Ayer bien feliz porque una de sus hijas de manteles largos. No, pues me da mucho gusto, me da retearto gusto cuando ustedes comparten un día muy especial. Y hablando de especial, el día lunes en Matamoros, Tamaulipas, del 17 al 21 de agosto, a partir de las 5:30 de la tarde, en el Templo Emanuel, ubicado en la calle Novena de la colonia Laguneta, habrá una escuelita bíblica de verano, agentes de Dios y sus armas secretas. Hoy nomás, atención para esos agentes especiales, les invitamos porque el reclutamiento está abierto para que todos los chiquitines, ya en esta última etapa de vacaciones, vayan a las escuelitas bíblicas de verano el día de mañana 16 de agosto. A las 12:30 de la tarde, Min Piña Jr. va a estar predicando en el Templo Paraíso de Dios, en la colonia Lázaro Cárdenas, aquí en Reynosa, Tamaulipas, en el 1965 de la colonia Lázaro Cárdenas. Para más información, al 8991-9226. A ver, déjeme ver, 8991-9262-51, no falte, Dios tiene algo especial para usted, sí, exactamente, Dios tiene algo especial para cada uno de usted. ¿Estado usted enfermito? Bueno, en la palabra de Dios hay algo especial para aquellos que están enfermos. Esta semana en Cantares ha sido una semana de despedir seres queridos, oiga. Usted lo ha escuchado aquí, al pastor Ben Piña, donde hemos estado de dolor, sufriendo la pérdida de un amigo, de una amiga, de un ser querido. Así es de que estamos orando, sí, estemos orando y oremos sin cesar los unos por los otros. Así es de que estas son actividades y le invitamos al Templo Palabra de Dios, aquí en el Templo Paraíso de Dios, aquí en Reynosa, Tamaulipas, estará Min Piña el día de 19. ¿En dónde mero? A ver, ¿dónde está aquí donde me están compartiendo esto? Allá en el área de North Cross, Georgia, en la iglesia Ebenezer,
Invita a tus amigos y ven a disfrutar una tarde especial. Concierto de alabanza para niños, Brilla para Jesús, este 19 de septiembre a las 3 de la tarde. Saludando allá a los pastores Enrique y Débora Bosques en esta actividad especial para todos los niños. Y hay más actividades. Y ahorita en un ratito seguimos comentando y saludando a todos a ustedes que están presentes. Evita Herrera, buenos días, gusto saludarle. Bienvenida en esta mañana. Rosy Martínez, qué madrugadora, Rosy. Buenos días, estás escuchando y compartiendo. Ándale, pues, y saludando a toda la audiencia de Cantares. Elizabeth Reyes, good morning. Oiga, me da gusto platicar con usted, Elizabeth. Platicamos, oiga, que fue una chulada. Y tanto así que estuvo en la plática, que la invitación está abierta para ir hasta Norte Carolina. No, pues sí, yo encantado de la vida. Ahí me voy caminando. Si usted ve un muchacho que va caminando por la carretera de los Estados Unidos, es Vitoriano, que va para Norte Carolina próximamente. Y no voy solo, llevo la maleta bien cargada. Buenos días, feliz sábado, que Dios lo bendiga a mí, a la familia. Saludos desde Norte Carolina y compartido. Gracias, gracias por compartir. Usted también ahí está con la orejita bien pegada. Comparta, oiga, comparta, que nada le cuesta, nada le cuesta. ¡Hoy no más! Estos son los sábados norteños de Cantares. Así es de que súbale que dé miedo. ¡Ándele, pues!

0: María de los Santos, aquí en los sábados norteños de Cantares, con el tema Trigo Soy. Le doy la bienvenida a mi amigo Efraín Leal. También con él platiqué mucho esta semana, oiga, mucho, mucho, y me da mucho gusto. Así es de que gracias por conectarse, gracias por enlazarnos por la 94.9 Hosanna Radio. ¿Contigo? Sí, contigo, donde vayas, es todo. Gracias por ir con nosotros, Efraín, tomado de la mano, ahí compartiendo la programación de Cantares. Pastor Elvirita, Dios me la bendiga. Buenos días, muy buenos días, desde Laredo, de la Luz, a todos los radioescuchas e intercesores. Compartido, Susi Arroyo, un abrazo fuerte, mi amiga, por allá también en Laredo, Texas. Bueno, pues allá la luz está brillando. Por eso decía hace rato que no se apague esa lamparita. ¿O no, Elisa González? Ah, claro que sí. Saludos a Matamoros, encantado de la vida, ya que ando cerca de Matamoros. Pues me brinco del otro lado del charco, ahí a Brownsville, a Los Fresnos, Puerto Isabel, la Isla del Padre. Ay, que qué padre sería ir para allá, oiga, pero pues no se puede, pero a ver, ya habrá tiempo. A los del Olmito, a los de Rancho, los de no, Rancho Viejo, no, ay, ay, ay, sí, Rancho Viejo, o no es así, Ranchero de Cristo, a ver, diga, corríjame. Y ya que ando por ahí también, del otro lado, acá para el puente, eso de La Paloma. Ay, un abrazo fuerte para la familia Treviño, a mi amigo Ernest, a Brisa, Giovanni, que están ahí con la orejita bien pegada. Ándale, ándale, ándale, Ernest. Hay que echarnos el jarrito de atole, claro que sí. ¿A poco a usted no le gusta el jarrito de atole? No me diga que no, dígame que sí. Yo sé que también le ayuda para sus males, para que usted se relaje y usted disfrute de este bonito amanecer, escuchando la programación de los sábados norteños. Diana E. Vázquez Rico, no sé si ande en las enramadas todavía o ya se regresó la mujer para acá, para Ciudad Victoria, porque pues, ¿cómo olvidar las enramadas? No, si ya quisiera mejor quedarse ahí. Y dice Diana, buenos días, la mejor programación, ándile, no le cuesta nada, échese el jarrito de atole, Diana, ya que está aquí madrugando. María Álvarez, mire, Diana madrugando, pero se me hace que ha de estar acostadita en la cama. Bueno, está bien, pero María Álvarez dice, buenos días, bendiciones, aquí trabajando y escuchando Cantares. Fíjese, ya trabajando, ¿qué le cuesta? Levántese ya, que no se le haga tarde, pero quédese bien conectado, bien enchufado. Y hablando de estar conectados y enchufados, ya se acerca la marcha allá en Galeana de oración. Vamos a ver qué nos dice Chuyito.
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0: De que nos vemos, así es de que no se le olvide, no vaya a faltar. Está usted cordialmente invitado. Con eso de que anda de paseo de aquí para allá y de allá para acá, bueno, si anda por Galeana, ya se acerca la marcha. Y qué bonito, me gusta, porque Grupo Zafiro nos comparte un tema con el sabor, oiga, al estilo de los sábados norteños de Cantares. Bueno, y con este bonito tema nos vamos a enlazar porque ya van a ser las 7. ¡Ánimo! Esto es el Salmo 133, el Salmo de la Hermandad.

0: Zafiro, Grupo Zafiro desde Galeana, Nuevo León. Ya ve, qué bonito es habitar los hermanos juntos en armonía. Así es de que así vamos a gozarnos en esta bonita mañana, porque ahí envía Jehová bendición y vida eterna, mi amigo. Hoy no más, palabra de Dios, póngase alegre, póngase contento, póngase feliz. Desde Reynosa, Tamaulipas. Son las 7 en punto, sí, pues, son las 7 en punto.
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0: Mis amigos y mis hermanos, este es su programa Cantares, el programa de la alegría evangélica. 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
1: Les saludo con mucho gusto y le doy la bienvenida a todos y cada uno de ustedes que desde muy temprano madrugaron, se conectaron y aquí están presentes a través de los sábados norteños de Cantares. Su servidor Vitoriano, bendecida mañana, bendecido fin de semana. Les saludo con mucho gusto y el día de hoy agradeciendo el patrocinio del primo Gonzalo, de los protestantes de Linares. Oiga, mandamos ese saludo a todos y cada uno de ustedes. Gracias por continuar con nosotros, gracias por sus mensajes, gracias por hacerse presente. Hay muchos motivos por los cuales debemos de dar gracias a Dios. Así es de que, familia de Cantares, les saludo y como dice el tema, para un amigo, sí, para usted que está aquí presente, siempre en Cantares hay una oración pidiendo por cada uno de ustedes. Así es de que les saludamos y le damos la bienvenida y gracias por estar presentes. Y así presente está mi amigo Héctor Valdés, donde nos saluda, donde agradece la compañía de Oscar Galindo, Gustavo García y el pastor Anderson Flores, y ya compartido con 57 personas. Gracias, muchas gracias, Héctor. José Monserrat Ferrones, también les saludamos. Buenos días. Juana Ruiz se hace presente. Oiga, Juana Ruiz, ¿dónde mero está usted escuchándonos? Dios siga bendiciendo su vida. Pues es Juanita. Juanita, ¿cómo te cambias el nombre, hombre? Bueno, pues un saludo para ella, para toda su familia, y saludando a su esposo Anastasio Lugo, y las bendiciones para Cantares. Vitoriano, Vitoriano, ese mismo soy yo, ese mismo. Le doy gracias a Dios porque ayer le concedió un año más de vida a mi hija Oti Pineda y es una gran bendición, amén. Eso sí, es una gran bendición compartir con los hijos Odilian. Dios me la bendiga grandemente. El que anda bien alegre es Noé Reyes. Buenos días, mi amigo, por allá en el Valle de Texas. Oye, ya tenemos rato que no nos vemos. ¿Y tu mamá cómo está? ¿Cómo se encuentra, María Alegría? Pues un saludo. Y mira, así como te veo a ti, aquí está otro amigo, Noé López. Muy buenos días, Vitoriano. Ya escuchando Cantares. Eso, Noé. Hay que echarle muchas ganas el día de hoy. A continuación viene el ranchero de Cristo, en el recuerdo de Cantares, saludando y recordando a la pastora Juanita Coronado, por 40 años siempre presente aquí en Cantares. Y en ese recuerdo mandamos un saludo a las iglesias de Guadalupe Mainero, de Río Bravo, Tamaulipas, y Nuevo Progreso, Tamaulipas. El ranchero de Cristo, sigo siendo Dios. ¡Aleluya! ¡Aleluya!

El ranchero de Cristo aquí en Cantares, sigo siendo Dios. Les saludamos con mucho gusto, le doy la bienvenida a Bella Cos. Buenos días, Angelina Contreras, también saludando a esta hora. Andreita Piña se hace presente. Dios les bendiga siempre. Saludos para todos ustedes también. Para ti, Víctor, gracias por todo. Dios te acompañe siempre. Saludos para todos ustedes. Gracias, muchas gracias. Casi siempre los fines de semana nos toca realizar un viaje cerca, a una hora y media de camino, pero gracias por ese saludo. Que Dios nos cuide y nos acompañe. Alicia Peña, ¿de qué te has perdido? Alicia Peña, buenos días. ¿Dónde has andado, amiga? Dice aquí Alicia Peña. Buenos días, Vitoriano. Muy buenos días. Saludos y bendiciones y muchas bendiciones. Angelina, ya ha compartido. Eso, me gusta. Gracias por compartir. Y usted también, oiga. Ahí, vuelva a checar ahí. Ya mandó el mensaje. Ya está poniendo muchos corazoncitos. Pero al ladito dice compartir. Y nada le cuesta. Aplánele para que también escuchen muchos amigos o familiares de ustedes. Porque nuestro propósito en Cantares es ser de bendición. Y así como usted recibe la bendición, compártala con alguien más. Así es de que yo le invito para que comparta a esta hora de la mañana. Un saludo para mi amigo Chanito por allá en la Ciudad de México, que me están invitando a la Ciudad de México. Oiga, y con eso que se me sube la presión, imagínese allá a la altura, el nivel. Ay, ay, ay. Bueno, pero vamos a hacer lo posible, claro. Laura Abigail, saludos para mi hermano Pepe Tobar, que el 13 cumplió años, y a mi hermana Blanca Tobar García, que ahora cumple años. ¿A poco sí? Bueno, a ver, Laura, ponme aquí compartido, porque si lo vas a compartir, quiere decir que Pepe va a escuchar el saludo, quiere decir que Blanquita también va a escuchar el saludo. Así es de que están de manteles largos, les saludamos de todo corazón aquí a través de los sábados norteños de Cantares. Les voy a compartir las actividades de Cantares, agradeciendo el patrocinio de los protestantes de Linares, el primo Gonzalo, allá en el estado de Ohio,

donde anda allá encantado de la vida con su esposa Lalita, con todos sus hijos y trabajando en la obra de Dios. 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Actividades, mañana domingo Piña tiene doble actividad, en la mañana en Unidos en la Visión, ahí en el 2119 East Montecristo en Edinburgh, Texas. Y a las 12 del mediodía, nomás termina, hace la oración y dice amén y le corre, oiga. Lo bueno es que va a estar ahí cerquitas de donde está la iglesia Unidos en la Visión, porque a las 12 del mediodía estará predicando en la iglesia Árbol Fe, Esperanza y Amor allá en Edinburgh con el pastor Rolando Limón. Un saludo en esta doble actividad. Y su hijo Min, el día de mañana tiene actividad, sí, el día de mañana tiene actividad aquí en Reynosa, Tamaulipas, en el templo Paraíso de Dios, saludando a la familia pastoral, al pastor Horacio Calderón, a Maguito y al pastor que está ahorita a cargo, que es su hijo Aarón, a quienes estarán dándole la bienvenida, y ahí estará Min Piña Jr. llevando el mensaje de la palabra de Dios. Esto es en la colonia Lázaro Cárdenas, aquí en Reynosa. No falte, Dios tiene algo especial para ti, y aquí a través de un canto, Dios tiene algo especial para ustedes. Y así como hay estas actividades, el día lunes serán los servicios fúnebres despidiendo al pastor Moisés Aguirre, que partió a la presencia de Dios. Esto será en Edinburgh, Texas, donde a las 10 de la mañana inician los servicios. A las 12 del mediodía habrá un servicio de cuerpo presente y a las 3 de la tarde se le dará cristiana sepultura. Oremos por nuestros hermanos que lloran la partida de un ser querido. Y ahí estará Ben Piña dando un mensaje para todos los que estén presentes. Los servicios fúnebres del pastor Moisés Aguirre, donde inician el lunes a las 10 de la mañana. A las 12 del mediodía habrá un servicio de cuerpo presente y a las 3 de la tarde se le dará cristiana sepultura. Si hay más información al ratito o mañana, lo dará a conocer Chayito, y si no, el lunes en el programa Ben Piña estará agradeciendo. Y pedimos esa oración por nuestros hermanos que en estas fechas han perdido un ser querido. Les voy a compartir un texto de la palabra de Dios. Estamos en agosto, mes de la Biblia. Mes de la Biblia. ¿Hay algún texto que trae una bendición para usted? Yo le voy a compartir el Salmo 77:1. Con mi voz clamé a Dios. Con mi voz. Con su voz clame a Dios. A Dios clamé y Él me escuchará. Amén. Palabra de Dios en agosto, mes de la Biblia.

Voces del Recuerdo aquí en Cantares. Y un milagro, sí, hay enfermedades y estamos orando por aquellos que están pasando esta prueba, que traiga sanidad a muchos. Yo comparto en esta mañana una petición. Quiero compartir que nos unamos en oración por la vida de un joven por nombre Ricky, a quien le mandamos un saludo a su familia, en el cual estamos compartiendo esta petición en el grupo de intercesores y varias de las peticiones que hay presente, también orando por la familia del pastor Moisés Aguirre, que partió a la presencia de Dios, y por aquellos como la familia de Juan Mauricio, donde también compartimos nuestro pésame a toda la familia, y estamos orando para que Dios traiga fortaleza y consuelo para esos hogares. Nos gozamos con los que se gozan y lloramos con los que lloran. Así es de que familia de Cantares, ahí están presentes. Ahorita cantaba de las Voces del Recuerdo Chicho Alfaro, y en ese canto mencionaba lo que dice la palabra de Dios en Hebreos 13:8. Jesucristo no ha cambiado. Jesucristo es el mismo ayer, hoy y por siempre, por los siglos de los siglos. Así es, amén, palabra de Dios. Vamos a continuar con más. 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Le agradecemos en esta bonita mañana. Pero también, oiga, agradeciendo el patrocinio de esta mañana, quiero compartir estas actividades que hemos mencionado, pero como también compartimos las escuelitas bíblicas de verano en este 2026, agentes de Dios y sus armas secretas. No se le olvide, ¿usted vive en Matamoros? Bueno, pues del 17 al 21 de agosto, a partir de las 5:30 de la tarde, en el Templo Emanuel de la calle Novena, en la colonia Laguneta, se llevarán a cabo estas escuelitas bíblicas de verano. Invita a los chiquitines y no falte, les esperamos. Mañana domingo 16 y de agosto a las 12:30 estará predicando Min Piña Jr. en el Templo Paraíso de Dios, ahí con el pastor Horacio y Maguito Calderón. Agradeciendo también la invitación del pastor Aarón, que es el encargado de la iglesia, y esto será en la colonia Lázaro Cárdenas, en Reynosa, Tamaulipas. 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Te invitamos a un tiempo de palabra y bendición. Claro que sí. Y como también allá en el área de North Cross, el día, ¿qué día es? A ver, el día 19, pues qué tanto falta. Estamos a 15, 4 días, y este gran concierto de alabanza para niños. ¡Oh, brilla para Jesús! Habrá alabanza, habrá diversión y habrá muchos premios. No se lo pierda. La temática es que todos los chiquitines vayan vestidos de color neón, con eso de que se me vayan a perder. No, pues nada más donde se encienda el color y luego digo yo, ese es mío. Habrá concursos de los libros de la Biblia, con eso de que estamos agosto, mes de la Biblia. Habrá comida gratis, habrá paseo también. Oiga, no falte, invite a tus amigos y ven a disfrutar una tarde especial. Saludos, Templo Ebenezer, allá en el área de North Cross, con los pastores Enrique y Débora Bosques. Y encantado de la vida, hemos compartido temas de la venida de Cristo. Ha habido acontecimientos, terremotos, sismos en Colombia, un país muy afectado, oiga, en el cual oramos por nuestros hermanos por allá. Pero también el día de ayer, y no tan lejos, aquí cerca, en Nuevo León, tembló. Se dice que en Tamaulipas también está temblando. Y muchos lugares el día de ayer, Indonesia, uno de los países afectados ayer, y varios más. Así es de que hay que seguir orando, porque Cristo viene y debemos de estar gozosos. Cristo viene y viene por su pueblo. Así es de que Primo Gonzalo, de su quinta grabación.

El primo Gonzalo de los protestantes de Linares, Jesús viene por su pueblo, de su quinta grabación aquí compartiendo este bonito tema. Dice el pastor Misael García, Cristo viene pronto, Dios lo bendiga, Víctor. Claro que sí, pastor, Cristo viene pronto. Ahora sí, primo, aprovecho que lo tengo aquí presente, nomás no se me vaya a rajar como el fugitivo Lupe de la Fuente y varios fugitivos más que tengo aquí de los cantantes de Cantares. Ay, ay, ay, así es de que lo aprovecho ya que está soltando el grito para que mande el saludo a aquellos que están de manteles largos, los que ya cumplieron años también, así como Pepe Tobar, así como Blanquita Tobar, que el día de hoy cumple años, así como por allá en el ejido Calabacillas, dice saludos y muchas bendiciones, gracias, esperemos verlos mañana, dice Rosalinda Aguilar. Elizabeth Reyes, el lunes 17 de agosto es el cumpleaños de mi sobrino Pau Garza y de mis sobrinos Ralph y Sebastián Bach Domínguez. Oiga, muchos cumpleañeros en estos días. Bueno, pues hay que madrugar para que manden el saludo, ya sea mañana con el pastor Chayito o el lunes con Ben Piña. Así es de que no quiero que se me queden dormidos. Dice Juan y Hernández, saludos Vitoriano desde Calabacillas. Oiga, a ver si oigo. Quiero que por favor mande un saludo muy especial para mi esposo Polo Ávila, que cumplió años el día 13 de agosto, y si puede poner las mañanitas. Ande pues, pues sí, ahorita las pongo y le mandamos ese saludo. Pero no, Juaní, la verdad, mire, hablé con su hermano Jesús, en el cual comparto este testimonio. Este es un testimonio vivo. Mandando el saludo para él, para su esposa, después de haber estado en el hospital los dos, uno un poquito más delicado que el otro, pero gracias a Dios, porque Dios escucha nuestra oración. Por eso dice su palabra, pacientemente esperé en Jehová, se inclinó a mí y escuchó mi clamor. Dios escucha su clamor. Dios escucha su palabra, así es de que sigamos orando, vamos a seguir orando por aquellas peticiones que hay en Cantares. Y hablé, pero bien y bonito, con mi hermano Jesús, en el cual daba gracias a Dios y dice que sigamos orando por él y por su esposa, pero que ya están en casita. Ánimo pues, mi amigo. Carolina Díaz González, de aquí de San Fernando, Tamaulipas. Oh, pues un saludo hasta San Fernando. Ya quisiera andar por allá, y ya que ando por allá, pues arrancarme para Carboneras. Pues ahí hay que aprovechar el viaje y encantado de la vida. Carolina Díaz, Dios me la bendiga, qué bueno que nos acompaña, qué bueno que está presente. Dice saludos para mi pastor Pedro Reyes Martínez, que hoy está cumpliendo años, Dios me lo bendiga grandemente y le conceda muchos años más. No, tampoco, no tantos para que no se chifle, pero bueno, pues un saludo para el pastor Pedro Reyes, que está de manteles largos en esta bonita mañana. Radio Getsemaní de Tula, buenos días, siervo, ya compartido y en sintonía por la 99.7 FM, la voz de Dios en el altiplano, en Tula, Tamaulipas, en varios lugares que nos acompañan. Hoy tenemos cumpleañeros, qué bonito, oiga, y los deseos más bonitos aquí están en esta mañana. Primo Gonzalo, suelte el grito, ándele pues, no se me quede dormido, porque tenemos cumpleañeros de esta semana y cumpleañeros que cumplen el día de hoy. ¡Qué dicha, qué felicidad! Y gracias a todos ustedes que se están gozando en esta bonita mañana. Y los cumpleañeros, qué regalo más hermoso. Dios sea con ustedes siempre y que la petición de su corazón llegue a lo más alto. ¡Saludos!

pastora Clarita Góngora, que el día de hoy le ¡ay, es fiesta sorpresa! Bueno, pues ya se me fue. Pastora Clarita, un abrazo y que la pase de lo lindo en este día. También un saludo para los Piña, que el día de hoy en la casa de Aleida y Carlos celebra su cumpleaños. Saludos.

de dicha y felicidad a muchos hogares donde un ser querido está de manteles largos, donde esta semana está, muchos cumplieron años. La familia Izaguirre, por cierto, también en esta semana estuvieron de manteles largos allá de Matamoros y sus alrededores. Mandamos ese saludo y lo compartimos, y la bendición de Dios siga siendo con todos y cada uno de ustedes. Gracias, gracias por compartir con nosotros. Mañana domingo, día de ir a la casa de Dios. No se le olvide, no falte. Cerca de su casa hay una iglesia. Así es de que yo le invito, si usted anda en el Valle de Texas, ahí en el 2119 East Montecristo, ahí está Unidos en la Visión. Y nos invitan los Acevedo, sí, los Acevedo, a quienes les mandamos un saludo y nos invitan a la casa de Dios. Ay, ay, ay. Bueno, pues ya me equivoqué, pero voy a poner otro canto. La invitación está presente y dice este canto: mira que te mando que te esfuerces, palabra de Dios, que seas valiente y no desmayes. ¡Ánimo! Los Acevedo aquí a través de los sábados norteños de Cantares. Saludos para San Julián. ¡Saludos!

Lolita Acevedo y toda la familia, oiga, nietos, bisnietos, soltando el grito y compartiendo aquí a través de los sábados norteños. Dice María Álvarez, ¿podría decirme cómo se llama el canto de Mariano Pérez que puso hace un momento, por favor? Se llama, vamos a ver dónde quedó, se llama Cuando suene la trompeta, así se llama, y lo compartimos con todos ustedes. A ver qué dice Ana María. Buenos días, familia de Cantares, feliz fin de semana, bendiciones, igualmente, bonita mañana. Oremos por nuestros hermanos en Colombia, allá estamos conectados a través de radio, Jehová es mi pastor, compartido pastor, y estamos orando desde Galeana, desde Reynosa, desde Vallehermoso, desde San Fernando, Ciudad Victoria, Laredo, Texas, Linares, Nuevo León, por muchos lugares estamos orando e intercediendo por nuestros hermanos. Eunice, buenos días Vitoriano, Dios te bendiga, aquí escuchando Cantares, saludos. Bueno, pues un saludo muy especial, bonita mañana de sábado, donde quiera que nos acompañes, Eunice, Dios te bendiga. Enrique Carranza, muy buenos días, saludos de por acá de Linares, Nuevo León, con sabor a gloria. Ay, no le mueva, que ya quiero arrancar, pues ya vi conectado al pastor Misael, el de San Julián, el pastor Cristóbal. No, pues él quiere nomás rating, es todo lo que quiere, porque pues no lo veo conectado. Según él, que súbale para desempolvar, para echarle ánimo. No, ánimo debería de tener, pastor, y así es de que suelte el grito, y qué mejor escuchando los sábados norteños de Cantares. Higinio Hernández Ponce, sonando fuerte, sí, sonando fuerte, Radio Misionera Yiré, compartido y al aire por la 103.3 FM, donde abarcan más de 90 comunidades. Así es de que conéctese allá desde Axtla de Terrazas, San Luis Potosí. Escuche bien, abarca más de 90 comunidades. No sé dónde mero quede Axtla de Terrazas, San Luis Potosí, donde uno de los planes es ir a visitar a nuestros hermanos por allá. Les mandamos un saludo y yo agradezco en el patrocinio que hay dentro de Cantares. Por ejemplo, el día de hoy, el primo Gonzalo desde Ohio, saludando a Lalita. Oralia Recortés, que aparte de ser patrocinadora, manda un guardadito para cuando se presente alguna necesidad dentro del pueblo de Dios. En el corazón de ustedes agradecemos sus oraciones, y a nombre de todos los patrocinadores que hacen posible para que Cantares llegue a muchos lugares, agradecemos, mire, aquí una de las estaciones y todas, así como el pastor Jesús Hernández desde Galeana, donde se enlaza allá con Argentina, con la Madre Patria España, con Colombia y otros lugares, y muchas más de aquí del área de la región, Radio Cristiana Vida Nueva, de Tula, allá saludando al pastor Apolinar y toda su familia, Osana Radio, y me gusta porque dice contigo donde vaya. Y nosotros en Cantares decimos que a la hora que sea y donde sea, si es Cantares, ya estamos allá.

Seguimos con más a través de los sábados norteños. No se les olvide las actividades de Cantares. A ver, ¿dónde dejé aquí mis apuntes? No, pues cómo los voy a olvidar. Mañana domingo, día de ir a la casa de Dios. El día de mañana hay doble actividad. Ben Piña, señor, estará predicando ahí donde es pastor Eli Mona Piña, en Unidos en la Visión. A las 10 en punto les esperamos. Y a las 12 del mediodía estará en el templo Árbol Fe, Esperanza y Amor, ahí con el pastor Rolando Limón. Agradezco el patrocinio del primo Gonzalo de los protestantes de Linares. El día lunes, Ben Piña, a las 10 de la mañana, darán inicio en una funeraria que está ubicada por la calle principal de Edinburgh y la Canton. Ahí estará siendo velado el pastor Moisés Aguirre. A las 10 de la mañana dan inicio. A las 12 del mediodía habrá un servicio de cuerpo presente. Ahí estará Ben Piña participando. Y a las 3 de la tarde se le dará cristiana sepultura. Estas actividades son de Ben Piña. Min Piña Junior, el día de mañana, domingo 16, andará por estos lugares de Reynosa, Tamaulipas. No, pues sí, espero que se acuerde cuando andaba por acá, espero que se acuerde cuando se iba a los taquitos, a las flautas, oiga, ahí en la placita. Me hizo recordar ahorita que dije que cuando andaba por acá por Reynosa. Aquí en Reynosa, en el área de la zona centro, hay una placita donde antes estaban los estudios de Cantares. Ayer pasé por ahí y todavía están esas flautas. ¿Te acuerdas, Min? Ay, nada más mándenme unas 3 órdenes de flauta. No, sí, era cuando se podía, oiga, pero pues encantado de la vida. Bueno, pues Min Piña Junior estará el día de mañana a las 12:30 del mediodía. Mañana domingo 16, ahí en el Templo Paraíso de Dios. Los invitamos a un tiempo de palabra y de bendición, gozándonos con las alabanzas, adorando a nuestro Dios y escuchando la palabra de Dios que estará trayendo Min Piña Junior mañana a las 12:30. Templo Paraíso de Dios en la colonia Lázaro Cárdenas. No falte, Dios tiene algo especial para ti. Así es de que saludando al pastor Horacio, a su esposa Maguito y claro al pastor encargado, el pastor Aarón, a quien le mandamos un saludo a él y toda su familia. El día de mañana, aquí estará Min Piña en Reynosa, Tamaulipas, y las escuelitas bíblicas de verano todavía siguen en el Templo Emanuel, allá en la calle Novena de la Colonia Laguneta, del 17 al 21, a partir de las 5 de la tarde. Tráigase sus chiquitines, se van a gozar. Es una tardeada, al fin y al cabo, con estos calores, no, pues no pasa nada, y encantado de la vida. Y donde los niños van a soltar el grito es allá en el Templo Ebenezer, allá en el área de North Cross, Georgia, porque el día 19 habrá un concierto de alabanza para niños, Brilla para Jesús. Así es de que a todos los chiquitines que viven en ese sector, va a haber alabanza, va a haber diversión y va a haber muchos premios a las 3 de la tarde el día 19. Sí, el día 19. Ay, ay, ay, Victoria. Oiga, yo bien emocionado, pero bien trascuerdo, oiga. Yo pensaba que era el 19 de agosto. No, esto va a ser hasta el 19 de septiembre. Ay, Vitoriano, si estaría bien que me diera, bueno, no, mejor no me doy, porque si de por sí estoy trascuerdo, si me doy yo solito, pues olvídese. Es que a veces uno, oiga, a uno se le van las chivas pa'l monte. No, hablando de chivas, mejor ya no le muevo porque va a haber cabrito. Bueno, esto será el 19 de septiembre. Ya pronto, casi falta un mes. Pero desde ahorita hacemos la invitación para que todos los chiquitines, encantados de la vida. Estas son las actividades que hay presentes, como la marcha que ya se acerca por allá en Galeana, Nuevo León, y encantados de la vida. Hoy no más, dice el libro de Cantares 2, él es la rosa de Sarón, él es el lirio de los valles, aleluya. Ahora sí, gócese San Julián, los de los Leones, los de Cerro Prieto, y suelten el grito, y aguas con los de la Petaca. Ay, no más, de lejecitos, oiga.

El lirio de los valles aquí en los sábados norteños de Cantares. Ya prácticamente en la recta final de la programación el día de hoy. ¡Ánimo! ¡Súbale que dé miedo! El pastor Cristóbal Chávez se hace presente. Juan y Hernández, ¡aleluya! ¡Eso! ¡Gócese, familia! ¡Gócese! Lolita Acevedo, bendecido día, Vitoriano. Y a Vitoriano y Pauli y toda la audiencia, saludos para mis primos Gonzalo y Lala, Noé y Lolita Acevedo, agradeciendo el día de hoy el patrocinio de ellos. Min Piña Junior, saludos desde Casa de Gracia por allá en Harlingen, Texas. Min, el día de mañana predicando acá en Reynosa, Tamaulipas, a las 12:30 en el Templo Paraíso de Dios, en la colonia Lázaro Cárdenas. La colonia Lázaro Cárdenas no tiene pierdo, oiga. Usted anda aquí en Reynosa, llega a un centro comercial muy conocido que está a la salida, ahí donde está un puente que le dicen que el puente de la muerte. ¡Ay, ay, ay! Nomás pasando el puente, dele para la izquierda, hasta el fondo y luego a la derecha. Y ahí anda cerca, sí, porque ahí está la colonia Lázaro Cárdenas, donde el día de mañana estará predicando Min Piña Junior acá en Reynosa, Tamaulipas. Un saludo para ti, Min, para tu esposa Mari y para todos en Casa de Gracia. Saludos para mi amigo Jesús Hernández. Mira nomás, qué gusto saludarte. Dice, muy buenos días, Vitoriano. Ya estamos de regreso en los sábados norteños y ya compartido. Fue un gusto poder platicar contigo y estamos orando y seguimos orando los unos por los otros. Samuel Mata, saludos para mi ciudad Díaz Ordaz y Reynosa. Bendiciones y compartido. Eso, mi Sammy. Un abrazo por allá en Houston, Texas. Saludos desde Dallas y écheme un guapango para sacudir el polvo. No, pues qué polvo va a haber por allá, pastor. Ánimo, Dios es bueno y orar unos por los otros. Claro que sí. Le invito y sigamos orando. Sí, me dijo y me siento muy contenta con Dios por su misericordia. Es asombroso cómo se están recuperando tan pronto. Saludos para mi hermano y mi cuñada Yolanda. Juan, y comparte el saludo, y en esta bonita mañana saludando a su hermano y a su cuñada que van camino a la recuperación. Hola, buenos días, qué bueno escuchar sábados norteños. A ver si un día viene a Laredo para que conozca en persona a los tecolotitos. Bendiciones. Sí voy, Gabriel, sí voy un sábado en la mañana, pero ¿sabes qué? Voy a ir. Pero, Gabriel, no se te olviden las barritas de piña y con un cafecito, pues encantado de la vida. Martín Muñoz, saludos y bendiciones, Vitoriano, un abrazo. Ah, ¿cómo no? Claro que sí. Saludando a los del Venadito, a los del Ébano, a los de Cruyas y todos esos lugares donde encantado de la vida nos acompañan en el día a día a través de la programación de Cantares. Les saludo con mucho gusto. Yo creo que ya son todos los saludos que tengo en este día, en esta mañana, donde damos gracias a Dios por cada uno de ustedes, por cada una de las familias que se hacen presentes. Ángeles Linares, Dios le bendiga a todos desde aquí de Ciudad Victoria y ya compartido. Raquel Oviedo, buenos días, Vitoriano, bendecido sábado, saludos y muchas bendiciones desde Linares. Santos González, ¿será de los del primo González? No lo sé. Saludos y bendiciones desde Matamoros. Ah, no, no es. Es por acá de Matamoros. José Aguirre, que Dios bendiga, y un saludo para toda la familia de mi tío Moy Aguirre, que Dios le dé fortaleza en este momento. Así es, José. Compartimos y el saludo para todos ustedes. Gracias, muchas gracias por acompañarnos en esta mañana. Ya pronto regresaremos por la noche, para transmitir donde quiera que sea, agradeciendo las invitaciones de ustedes para llevar el programa de la Alegría Evangélica hasta sus hogares. Así es de que ya pronto vamos a regresar para estar por las noches agradeciendo a aquellos su participación y apoyo para que Cantares esté bien conectado y usted esté bien enchufado y no se desconecte y estemos en la misma línea, oiga, en la misma línea y poder compartir. Ahorita estamos aquí en Reynosa, Tamaulipas. Estuviéramos en el poblado El Realito, pero a veces se puede y a veces no. Pero ya pronto vamos a estar por la noche transmitiendo de algún lugar. Podrá ser en Houston, podrá ser en Dallas, donde anda mi amigo el pastor Cristóbal. Podrá ser allá con Eligio y su esposa Emigdia, que en el corazón de ellos
está el de unirse a los patrocinadores de Cantares. Bueno, pues estamos orando, y si en el sentir ellos en su corazón desean hacerlo, así como hemos mencionado a varios, y pudiera mencionar toda la lista de los que están participando. El día de mañana agradecemos el patrocinio de Elizabeth Zamora. Elizabeth, gracias. No la veo aquí conectada, pero desde ahorita damos gracias a Dios por usted, por su familia. Hoy, a nombre del primo Gonzalo. Primo, gracias, muchas gracias. Leti Cuellar se hace presente. Hoy nos vamos a ministrar a la Sierra de Zaragoza, Nuevo León. Adelante, que sea en Houston. Un día vamos a andar por allá en Houston. Claro que sí. Bueno, cuando tenemos la bendición de ir al área de Houston, llegamos nada más hasta Sugarland. No conozco más allá, no conozco el área de Katy, de Conroy, de Pasadena, no conozco nada, pero ya dando santo y seña, ya estamos allá. Claro que sí, José Aguirre, te mando un saludo, y sigan orando por Cantares, sigamos uniéndonos en la oración. Usted ha escuchado aquí mensajes de nuestros hermanos en el cual comparten la alegría, comparten el gozo, pero también nuestros hermanos comparten la partida de un ser querido. Y en esta semana hemos tenido varios dentro de Cantares. Así es de que vamos a unirnos en la oración, como decía el pastor, en el cual seguimos orando los unos por los otros. Mañana domingo, día de ir a la casa de Dios, Ben Piña estará a las 10 de la mañana en Unidos en la Visión. A las 12 del mediodía con el pastor Rolando Limón en el templo Árbol Fe, Esperanza y Amor. Y el día lunes, donde inician los servicios funerarios del pastor Moisés Aguirre en Edinburgh, Texas, ahí por la calle principal de Edinburgh y la Canton, ahí estará siendo velado. A las 12 del mediodía el servicio de cuerpo presente, y a las 3 de la tarde se le dará cristiana sepultura. Ahí estará el pastor Ben Piña acompañando a la familia. Min Piña, el día de mañana a las 12:30, Templo Paraíso de Dios, con el pastor Horacio y Maguito Calderón, y también saludando al pastor Aarón, que estarán recibiendo a Min Piña Jr., que estará llevando el mensaje de la palabra de Dios en Reynosa, Tamaulipas, en la colonia Lázaro Cárdenas. Y la actividad de las escuelitas bíblicas de verano, del 17 al 21 de agosto, en el Templo Emanuel, allá en Matamoros, Tamaulipas, iniciando a las 5 de la tarde. Así es de que estemos orando por las actividades que hay. Y claro, me despido con este bonito tema de Felipe de Jesús, de su propia inspiración, en el cual Cantares estamos orando por aquellos que están pasando una prueba, que están sufriendo la partida de un ser querido. Dice Felipe de Jesús, Señor bendito del cielo. Gracias, familia de Cantares, un saludo, y me despido en esta mañana. Kelly y Felipe, también estamos orando por ustedes.

hasta Jicamas, Guanajuato. Saludos. La Paloma, Texas. Dios les bendiga. Imelda y Juan Carlos, saludos. Beto Ramos, Dios te bendiga. David, acá en La Joya, Texas, saludos.

Señor, estos momentos al estar ante tu presencia, te doy gracias por la bendita oportunidad que me concedes estar delante de ti. Mi gran Señor, estamos muy contentos, Señor, sirviendo en tu camino. Lo hacemos por amor a ti y solo por amor a ti. En otras ocasiones hemos dicho que no nos muevan tus dones ni las amenazas bíblicas de castigo para seguirte, que te sigamos por amor. Y los que estamos trabajando por tu causa, de igual manera. Estos días, Padre, yo te pido por tantas parejas que están trabajando en tu obra. Matrimonios muy bonitos. A veces que él es el del talento. A veces que ella es la del talento. Pero el uno al otro se apoya. A veces que los dos. La verdad que aunque uno tenga el llamamiento o no, el talento o no, la verdad que en los dos se forma un equipo de trabajo. Y te doy gracias porque sí hay matrimonios que, a pesar de que ahorita es un alarde los divorcios, los problemas matrimoniales, existen parejas consagradas a tu servicio, que te sirven, Señor, que andan buscando tu rostro, que andan ocupados en tu labor, y aunque tienen su familia, sus casas, sus responsabilidades familiares, está en primer lugar tu trabajo y tu obra. Bendice esas parejas. Pero si en esta mañana me estuviera escuchando una pareja que sí tiene problemas, que sí tiene dificultades, gran Señor, ayúdales para que puedan imitar a las parejas que te sirven. Señor, que te inviten a vivir con ellos. Ese es el secreto de aquellas parejas que te hemos conocido, Señor. Que tú eres el moderador de nuestra vida, de nuestro hogar, de nuestro matrimonio. Yo te pido, Señor, que tú bendigas a aquellas parejas que viven en discordia, que están en desacuerdo, Señor, para que en un mes como este, el mes del amor y la amistad, puedan allanar esos problemas, puedan limar esas asperezas y puedan también encontrar confusión, y que después de que pase toda esa amarga experiencia, Señor, después de venir a ti, ellos cambien, sean felices, y no solo eso, que también sean parejas que tú puedes utilizar en tu bendita labor.

quiero invitar a que alces esas manos en confianza delante de Él y le digas: Señor, por lo que tú has hecho, es que levanto mis manos ante ti.

las muchas aguas no podrán apagar el amor, porque fuerte, fuerte es como la muerte el amor.

Y antes de despedirnos, queremos dejar esta melodía en tu corazón, en tu mente. Muchas personas nos preguntan por qué en el autobús en el cual viajamos dice Isaías 40:31. Y tú sabes, si tienes a Cristo Jesús y yo tengo a Cristo Jesús, que tenemos que ser como las águilas. Isaías 40:31. Escucha este mensaje.

Señor, desde el día en que te conocí, realmente he sido el hombre más feliz. Por eso viajo por el mundo diciéndole a la gente que tú eres un Dios maravilloso.